0: 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En Kiss FM son las 6 en punto.
1: 6 o'clock.

0: 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Son las 6 con 15 minutos.
1: 6:15.
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0: En Kiss FM son las 6:32.
1: 6:32.
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0: En Kiss FM son las 6:48.
1: 6:48.
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1: En Kiss FM son las 7 en punto.
2: 7 o'clock.
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3: Vivimos en un entorno cambiante. 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Ignorar la tendencia del mercado, no implementar tecnologías que optimicen los procesos o no actualizar el modelo de negocio pueden hacer que las empresas se vuelvan irrelevantes. Los empresarios que se aferran a formas antiguas de hacer

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2: Hola, hola, ¿cómo estás? Muy buenas noches, qué gusto saludarte, qué gusto que estés con nosotros, qué gusto que estés aquí en este espacio noticioso que se llama Hola de la Tarde. Hola de la Tarde, que se transmite a través de Kiss FM 89.1 en Grupo Horizonte Lagunero. De verdad, qué felicidad que estemos en sintonía en este inicio de fin de semana. Bendito sea mi Padre Dios, es viernes, bendito sea mi Padre Dios, mañana es quincena. Bendito sea mi Padre Dios, estamos vivos todos en esta roca flotando en medio del espacio que es el planeta Tierra. Te saludo con mucho gusto y con mucho ánimo tu servidor Roberto Iturriaga. Yo soy titular de este espacio, además soy jefe de información de esta sesión radiofónica, además soy corresponsal de Telesaltillo y periódico Zócalo en la comarca lagunera. Yo no estoy solo, este no es un esfuerzo individual, me acompaña mi aliada, mi compañera de fórmula y, presumo, amiga personal, la licenciada y casi compañera de cumpleaños, la licenciada Mariana Mejía, la
3: ahora roja. Ahora que yo, tú eres primero, Roberto.
2: Sí, yo soy primero, sí, es que no quiero cumplir.
3: No exhibas, pues yo tampoco. ¿Qué te hace pensar que yo vi?
2: Sí, ya sé, ¿verdad? Bueno, yo soy un poquito más grande que tú, pero bueno. Aquí está Mariana Mejía, la roja de las noticias. Mariana, ¿cómo le va a usted? Muy buena tarde-noche de viernes. Ya iniciando con todo este fin de semana.
3: Hola, Roberto. Buenas tardes también para ti. Excelente viernes para todos ustedes que nos están escuchando en este día. Ojalá se encuentren todos de la mejor manera. Ojalá también nos puedan acompañar en este espacio informativo, porque se acaba la semana, pero no la información. Así que antes de que se vayan al fin de semana, pues que lo hagan bien informados sobre lo acontecido en las últimas horas acá en la Laguna.
2: Sí, vamos a platicar de muchas noticias relevantes que tienes que saber aquí en la comarca lagunera y en esta región, en esta ciudad de Torreón. La verdad es que mucho que desglosar. Y no estamos solos tampoco, ni Mariana Mejía ni su servidor Roberto Iturriaga nos acompaña en la consoleta, nos maneja los controles, las palancas y los botones. El buen Joju Elizalde, el buen JJ Elizalde. Ahí está. Este muchacho. Oye.
3: Muy consentido porque le piché un café.
2: Oye, viene felizón.
3: ¿Verdad, amigo?
2: Viene felizón. Ahorita llegué de dar clases y no. Veo al Jojo muy feliz. Muy feliz.
3: Consentido. Hay que compartir.
2: Sí. No hay que ser fijados, Mariana. Hay que ser compartidos. Nada. Oye, ¿te parece si nos vamos con los titulares de este viernes 14 de agosto? Porque mira, hoy precisamente arrancó formalmente la carrera Coahuila 1000. Destacaron el turismo y la derrama económica que significará para la región lagunera.
3: El estado de Coahuila mantiene bajo vigilancia dos casos sospechosos de la llamada diarrea explosiva. Epa.
2: Prevén temperaturas de hasta 39 grados centígrados y viento fuerte en la comarca lagunera.
3: Ya lo acabamos
2: de
3: vivir.
2: Para los próximos, claro que sí, para los próximos días.
3: Cultura gratuita y formación de públicos es la prioridad para Coahuila, lo afirmó la secretaria de Cultura, Esther Quintana.
2: Y vaya que si uno como padre de familia sufre esto, Mariana, abusos de las escuelas privadas por venderte obligatoriamente los uniformes exclusivamente en la escuela a un precio altísimo y además de los útiles escolares también, hay una iniciativa de parte del Congreso local para que esto se detenga.
3: Alumno coahuilense destaca en competencia internacional allá en Singapur.
2: En información de seguridad, la policía de Torreón mantiene operativos antirriñas con un despliegue coordinado con autoridades estatales.
3: Y desgraciadamente, un conductor murió tras volcar en la carretera Torreón-San Pedro. La noticia obviamente conmocionó a todos.
2: Y en el último bloque tenemos el bloque.

0: bloque deportivo con Javier Chavero. Mariana, ganó el Santos. ¿A qué costo? Perdieron los algodoneros de la Unión Laguna. Y fue el sacrificio, dijo Thanos. La verdad es que tenemos mucha información. Empieza una nueva jornada ya este fin de semana. Santos
1: ¡arriba
0: Laguna,
1: la Chivas! Sí,
0: ya vienen las Chivas. Me comentaron que ya están aquí. Ya están aquí las Chivas del Guadalajara. Y pues vamos a estar platicando de la información deportiva en el último bloque con el buen Javier Chavero. Pero con esto arrancamos este noticiero, este espacio informativo que se llama Ola de la Tarde y que escuchas a través de XFM 89.1. Yo le pido a Jojo Lizalde que le pique rápido y con muchas ganas para empezar a informar.
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0: Son las 7 de la tarde con 7 minutitos, 7 con 7 de este viernes 14 de agosto de 2026. Qué gusto que estés con nosotros en este espacio de Grupo Horizonte Lagunero. Te saludan con mucho gusto y con mucho ánimo la licenciada Mariana Mejía, la roja de las noticias, y tu servidor Roberto Iturriaga. Juntos formamos este dúo dinámico que te informa al cierre de tu día. Mire, si sabiendo cosas nos hacen majes, nos andan ahí contando cuentos chinos, imagínese no sabiendo cosas. La verdad, siempre es mejor que usted esté enterado, que usted sepa lo que ocurre, para que no le salgan con cuentos. Mariana, vamos a platicar, porque muy temprano en la mañana nos hicieron ahí, ahora sí que desmañanarnos, para el arranque, con mucho gusto lo hacemos, porque está padrísima esta actividad, el arranque de la carrera Coahuila 1000, esta carrera por campo traviesa, off-road, como se le dice, en distintas ciudades, en distintos municipios del estado de Coahuila, va recorriendo una ruta que sale desde Torreón y que concluirá en este 2026, Mariana, allá en Monclovita, La Bella. Hoy arrancó precisamente el recorrido de los pilotos, uno de los pilotos, el alcalde Miguel Ángel Riquelme Solís, tiene 10 años participando y que, pues bueno, evidentemente no nada más es él, es una cantidad impresionante de pilotos de México y de todo el mundo. Vamos a platicar de este caso. Ahí en la carrera de Coahuila 1000 nos encontramos al doctor Eliud Aguirre, el secretario de Salud. Platicó respecto a este caso, Mariana. Vaya, el nombre está muy impactante, ¿eh? Diarrea explosiva en Coahuila. Hay casos sospechosos. Y pues evidentemente lo estaremos abordando, además, Mariana, del tema climático, calor, en serio, Mariana, calor de hasta 39 grados centígrados.
1: Sí, las temperaturas continuarán altas para la laguna, hasta 39 grados, viento fuerte. Ahorita creo, parece que viene la lluvia de tierra, ahorita no me estaba digas. Haciendo mucho viento, ahorita sí, que vinimos sí. Para acá. Casi el viento nos lleva a la casa, pero regresamos aquí.
0: Aplácate.
1: Sí está un poco fuerte el tema de la tierra,
0: la ropa.
1: Ahí viene la tierra. También estaremos revisando temas culturales. La secretaria de Cultura, Esther Quintana, dice la prioridad, para el estado de Coahuila es acercar la cultura de forma gratuita y formar públicos que les gusten. Lo decíamos ayer que hablábamos sobre la muestra estatal de teatro, que la gente luego suele pensar que la cultura es difícil de acceder, y la verdad es que en algunos puntos sí lo es.
0: Es cierto.
1: Porque sí suele tener a lo mejor algún espectáculo muy muy rimbombante o
0: elitista.
1: Un alto precio para acceder.
0: Sí.
1: Entonces, sí es obviamente la estrategia, siempre será llevarlo, pero de forma gratuita también. Revisaremos más adelante las palabras del diputado local Felipe González. Él recientemente en el Congreso presentó una iniciativa que busca, ya hay una, según lo que explicaba, una ley que lo prohíbe o lo establece a nivel nacional. El punto ahora es homologar a nivel local. Hablo de los abusos en escuelas privadas, porque a fuerzas te quieren vender sus útiles, sus uniformes,
0: sí, cierto,
1: pero propios de la escuela.
0: Sí, cierto.
1: Si tú vas y dices, oiga, es que ¿sabe qué? Yo vi, no sé, la falda tableada en tal tienda.
0: Con la misma tela inclusive, ¿eh?
1: No.
0: Qué
1: tiene
0: bárbaros.
1: Que ser en la escuela. No, pero mire, yo la puedo comprar acá, pero la bordo aquí.
0: Ajá.
1: No.
0: Qué bárbaros.
1: Entonces, la verdad es que luego sea, sabemos que las escuelas privadas viven de sus, del negocio,
0: de la colegiatura,
1: así,
0: de las colegiaturas.
1: Pero a veces sí se la bañan y a veces luego los padres pues andan ahí batallando, digo, ya bastante caro es traer a los hijos al mundo y obviamente les das una escuela privada porque buscas, pues, digámoslo así, lo mejor para ellos. No se quiere manchar.
0: No, tiene que haber un equilibrio, Mariana, y definitivamente esto pasa. Yo conozco varias escuelas, no mencionaré nombres, Mariana, en donde hacen ese tipo de prácticas. Y entonces ya no se trata de traer el uniforme, se trata de que me consumas a mí como escuela y yo tener una ganancia todavía mayor. O sea, ya no se trata de uniformar, se trata de ganar dinero. La verdad es que eso es un abuso completamente. Vamos a platicar de este caso, también vamos a platicar respecto a un alumno, hablando de escuelas, Mariana, un alumno coahuilense que destacó en una competencia internacional en Singapur. La verdad es que nuestras felicitaciones para este jovencito, que sin duda es un ejemplo de lo que es ser un coahuilense, de lo que es ser mexicano fregón. Y que bueno, ahí puso nuestro nombre, el nombre de Coahuila en alto. Vamos a platicar de información de seguridad. Operativos antirriñas, Mariana, inicia otro fin de semana y pedirle a la gente, ¿no?, que se tranquilicen. Luego andan ahí las noticias de las riñas en el Morelos, en las quintas, en los bares. Mariana, yo creo que vale la pena bajarle un poquito cuando festejemos. No se va a acabar el mundo y tenemos que trabajar al día siguiente, estudiar al día siguiente, pero pues hacerlo con orden. Siempre es mejor, además de un accidente fatal que ocurre en la Torreón San Pedro, Mariana, que ya lo decías, conmocionó a la comarca lagunera, otro accidente más en esta vía tan rápido. Y pues bueno, Mariana, pedirle a la gente también, otra vez, en este sentido, que se tranquilicen, ¿no?
1: Sí, desgraciadamente se presentó la muerte de un conductor que aparentemente estaba hablando por teléfono, uh-huh, estaba con su mujer. Desgraciadamente es el doctor Jesús Ricardo Díaz González. A través de redes sociales ya incluso me han salido publicaciones de su esposa, que pues obviamente conmocionada,
0: por supuesto,
1: por la pérdida. Reconocido doctor por su labor como médico, y pues bueno, descanse en paz. Más adelante les vamos a platicar un poquito de este terrible accidente que nuevamente deja a una persona sin vida. También en el último bloque, como cada viernes, revisaremos puntualmente la información de los deportes. Desgraciadamente, pues los algodoneros eliminados de playoffs contra los Toros de Tijuana, este rival había sido anteriormente en otras instancias un rival a modo, así,
0: sí,
1: para
0: sí.
1: Algodoneros, había logrado salir avante en otros enfrentamientos, ahora no fue así. Creo yo que, sin saber, porque yo no sé, pero doy mi humilde punto de vista.
0: Ah, sí sabes,
1: pues hago lo que pueda, ¿verdad? Sí, ya lo voy a quitar el trabajo a Chavero. creo yo que es un reflejo de cómo fue la temporada, o sea.
0: Irregular.
1: La verdad es que hasta que llegó Nick Torres, como que dijeron, ah, caray, pues hay que jalar. Pero ya desgraciadamente era muy tarde, entonces, pues bueno, se acabó el sueño para la Laguna. Ahora esperarse hasta la Liga Invernal del otro año, y pues ya hasta abril, que será otra vez la temporada. Pero eso en términos beisboleros, en términos futboleros, Santos Laguna ganó.
0: Oye, yo ayer me fui a la Plaza Mayor de Torreón.
1: ¡Ganó!
0: Festejé, no
1: ¡milagro!
0: Había mucha gente. Sí, ganó Santos Laguna, pero Mariana, pues no sirvió de mucho. Que por cierto, me llamó mucho la atención en redes sociales, ¿qué? No sé si lo viste, la reacción de algunos jugadores, no de todos, pero algunos jugadores, y que luego el Santos Laguna publica un video en el que se ven a los jugadores festejando como si hubiesen ganado un campeonato.
1: Pero a ver, sin yo quererlos, ay, caray, defender.
0: Ajá.
1: Pero creo yo,
0: ¿sí?,
1: o sea, en mi opinión, que nadie pidió, que a lo mejor significa un, no sé, como que ellos mismos dijeron,
0: sacarse,
1: ¿sabes?,
0: la
1: como
0: presión.
1: Que la presión, como que la malaria. Entiendo que claro que eso no compensa los
0: años
1: anteriores partidos de pal perro que tuvieron, pero creo que a lo mejor es una manera de, bueno, de aquí para el Real, por el bien del equipo y por el bien del corazón de Roberto, yo espero que sí. pero bueno, ya al fin de cuentas, ayer al menos se cierra otro capítulo más bochornoso de la Leagues Cup.
0: Sí, sí.
1: Con un triunfo siempre
0: ayuda,
1: es bienvenido. Sí. Ahora toca enfrentar al mejor equipo.
0: ¿Tú crees?
1: al mejor equipo del mundo mundial.
0: De Guadalajara.
1: Del mundo mundial. Las Chivas vienen a Tierras Laguneras.
0: Sí.
1: Ahí estaremos. Voy por ti, hormiga. Voy por ti.
0: Oye, estaba viendo que están publicando fotos de una universidad que tiene a la hormiga, tiene a
1: Gil Mora.
0: A Gil Mora. Mejores refuerzos que varios equipos.
1: El Santos.
0: Mejores refuerzos. Ya quisiéramos tener esos refuerzos en muchos equipos. Pero bueno, Mariana, estaremos platicando de esto y mucho más en este programa que se llama Ola de la Tarde. Son las 7:16 de este viernes 14 de agosto. Yo te pregunto, licenciada Mejía, ¿a dónde nos tenemos que ir justo en estos momentos?
1: Nos vamos rápidamente a nuestro primer corte comercial. Temperatura en 32 grados. Nosotros regresamos.
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3: Nueva chamba. Javier Armendáriz Reyes Retana tiene un nuevo encargo como registrador de la Oficina del Registro Público en Torreón y San Pedro. El nombramiento se lo entregó el secretario de Gobierno, Óscar Pimentel González. Armendáriz, hijo de la fallecida Laura Reyes Retana Ramos, fue regidor y encabezó la Junta Local de Conciliación y Arbitraje de Torreón durante la administración estatal de Miguel Ángel Riquelme. En algún momento se habló de su eventual incorporación al área jurídica del CIMAS, donde ya estuvo entre 2010 y 2013, pero finalmente se queda en el registro público de la propiedad que dirige el nigropetense Óscar Fernando López Elizondo.
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0: Son las 7 de la tarde con 20 minutitos, 7:20 de este viernes 14 de agosto de 2026. Quiero agradecerle a todas las personas que nos escuchan a través de nuestra frecuencia modulada del 89.1. Gracias, muchas gracias de verdad por estar al pendiente de esta transmisión y también invitarte a que nos sintonices a través de nuestro Face, nuestro Facebook. Ahí está totalmente en vivo la transmisión. Hola FM, así nos buscas en el Face. Te metes a la página de Facebook, Ola FM es un logotipo morado con letras blancas y no solamente podrás encontrar esta transmisión donde podrás observar a Mariana Mejía, a tu servidor Roberto Iturriaga, nos podrás poner tus saludos, tus comentarios, tus quejas en contra de algún servicio público que no está funcionando, lo que sea, sino que también podrás, digamos, encontrar las mejores noticias, dinámicas, Mariana, para ganarte uno que otro boletito, alguno que otro acceso, podrás encontrar pues muchísima información relevante y, por supuesto, no solamente en el plano local, sino a nivel nacional e internacional. Y hablando de noticias, Mariana, hoy arranca desde Torreón la carrera Coahuila 1000, muy temprano se dio este banderazo de salida, donde pues decenas de pilotos de México y del mundo iniciaron esta ruta por todas las regiones del estado, saliendo de Torreón, de la Plaza Mayor de Torreón. Es la edición 2026, van 12 años, Mariana, de esta carrera, y es uno de los eventos, sin duda, de turismo más importantes del estado. El alcalde de Torreón, Miguel Ángel Riquel, me dijo que esta competencia se consolida como una de las principales actividades turísticas del estado.
1: El alcalde de Torreón también señaló que la competencia se ha consolidado como una de las principales actividades y aseguró también que las condiciones de seguridad han sido fundamentales para que esta carrera mantenga su crecimiento a lo largo de los años. El edil, hay que recordar que participa desde hace ya 10 años en la ruta turística de la Coahuila 1000 y destacó que el recorrido permite conocer la riqueza natural del estado, particularmente el desierto coahuilense, obviamente promover a Torreón porque de ahí parte, y al resto de las regiones como destinos para el turismo. También importante porque dijo, cuando fue la pandemia, pues obviamente también la carrera se vio afectada.
0: Sí, sí, sí.
1: Y afortunadamente ha podido recuperarse, incluso ya se registra en cada edición una participación cada vez mayor, pero no nada más de pilotos locales o nacionales, sino que del extranjero, lo cual obviamente también es bueno para toda la entidad. Escuchemos a continuación las palabras del alcalde Miguel Ángel Riquelme Solís.
16: Me ha gustado la travesía en nuestro estado, en todo el desierto de nuestro estado. El desierto de Coahuila es precioso. Ya tengo, conozco prácticamente todo el estado a través de las rutas que se han dado y a través de otras que hacemos con amigos en ocasiones los fines de semana. Sin lugar a duda, la seguridad que brinda el gobierno del estado, que brinda el gobernador Manolo Jiménez a los 38 municipios, es un factor que provoca, que además atrae. Ayer vimos pilotos de todo el mundo y de todo México, y además pues muchísimos de aquí de Coahuila. Es importante decir que la ruta turística, bueno, pues es algo que mueve una sociedad como la nuestra en una convivencia amena y sana, y sobre todo demostrando, como lo dije ahorita, demostrándole a todo el mundo, demostrándole a México lo que es Torreón y lo que es Coahuila. Se ha ido incrementando, incluso en los tiempos de la pandemia vimos cómo, pues, en muchas partes incluso se llevó a cabo la Baja 1000 y se llevaron a cabo carreras.
0: Pues sí, ahí están las declaraciones de parte del alcalde Miguel Ángel Riquelme Solís, que pues habla de esta importante carrera y que tiene, a ver, es la ruta recreativa, que es para quienes no buscan competir, pero también está la competencia como tal, que es, pues evidentemente se premian los primeros lugares de cada categoría. Mariana, y allí en la carrera Coahuila 1000, en este arranque, nos encontramos a Eliud Aguirre. Él es el secretario de Salud de Coahuila y habló de diversos temas, pero uno de los más interesantes, sin duda, Mariana, y vaya, hasta como que es un poquito morboso el asunto, porque ha estado muy, digamos, en tema la enfermedad de la diarrea explosiva en México. Y uno diría, bueno, pues ¿cuántas enfermedades se van a inventar o cuántas enfermedades existen? Pues la verdad es que van saliendo nuevas, y la diarrea explosiva ocurre cuando pues comes vegetales, sobre todo, que no lavaste bien o que están, digamos, sucios de alguna manera, que ingieres y que pues entran estos microorganismos a tu flora intestinal y te generan estragos. Aquí en Coahuila se mantiene esta vigilancia por dos casos sospechosos, Mariana, que el nombre científico es ciclosporiasis. Así, la diarrea explosiva es ciclosporiasis, que pues evidentemente estos casos se detectan en Monclova y en Saltillo, según Eliud Aguirre. Pues van bien hasta ahorita, pero hay que vigilar, Mariana.
1: Sí, permanecen estables mientras están esperando el resultado del Laboratorio Nacional, que confirmará o bien, ojalá, descartará este diagnóstico. Las muestras fueron enviadas al Instituto de Diagnóstico y Referencia Epidemiológicos, el INDRE, allá en la Ciudad de México, porque ahora es la única instancia que puede confirmar si se trata o no de esta infección. Los dos pacientes respondieron de manera favorable al tratamiento con antibióticos y afortunadamente hasta el momento no presentan complicaciones. Importante, la principal vía de contagio es el consumo de alimentos contaminados, especialmente verduras que no fueron lavadas o desinfectadas correctamente. Importante lavar cuidadosamente productos como lechuga, cilantro y calabacita con agua potable y utilizar soluciones desinfectantes antes de consumirlos. A continuación, las palabras del secretario de Salud.
17: Fíjate que tuvimos dos casos, uno en Monclova y uno en Saltillo, desde hace unas semanas anteriores. probables casos de diarreas explosivas. Nosotros lo que hacemos es dar el tratamiento y enviar las muestras al laboratorio de México para que México confirme. Pero de acuerdo a los síntomas, sí era una diarrea explosiva, de acuerdo a los síntomas. Pero no podemos confirmar hasta que venga el resultado de la Ciudad de México.
18: ¿Cuánto tiempo se tarda la confirmación,
17: doctor, o descarto? Pues depende del número de muestras que manden de todo, porque México concentra todas las muestras del país. Entonces, como van llegando, las van procesando. A los pacientes, tanto de Monclova como de Saltillo, que fueron los dos pacientes, ya están absolutamente estables, sin ningún problema, y tuvieron muy buena respuesta al tratamiento. Tenemos tratamiento que es un antibiótico de trimetoprim y sulfamatexol, que es un tratamiento muy común en todos los padecimientos de Reiko, y con eso tuvieron, no ha habido ningún otro tipo de problema.
0: Bueno, sin duda estos casos pues están siendo atendidos, están siendo analizados, y en la recomendación, Mariana, que nos hacía Elido Aguirre, es el secretario de Salud, es pues laven sus vegetales, Mariana, hay un chorro
1: que debería
0: de productos.
1: Hacerse siempre exista sí. O no enfermedades como esta, ¿no?
0: Sí, hay unas gotitas que se llaman, no quiero hacer anuncio, pero es Microdin. Este es un anuncio de salud, no es un tema de mercadotecnia ni nada. La Microdin, le pones un par de gotitas a las verduras que estés ahí a punto de comerte, en agua las remojas, unos 2, 3, 4 minutos. Es más, vienen las instrucciones al reverso, Mariana, y te libras de todos los peligrosos microorganismos que puedan incrustarse en tu flora intestinal, y pues ya no te da diarrea explosiva. Imagínate andar con diarrea explosiva por todas partes. Pues pues aparte de qué bochorno, pues qué peligroso, ¿no, Mariana? Y hablando de situaciones que pueden ser potencialmente también peligrosas y que hay que cuidarnos, las temperaturas, Mariana. Las altas temperaturas que se viven en la comarca lagunera es tradicional. Sabemos que ocurre siempre, vivimos en el semidesierto, pero la comarca registrará condiciones de calor intenso durante este viernes y los próximos 3 días con temperaturas entre 36 y 39 grados centígrados. Ya mande checar ese mini split, ya hidrátese con agüita porque va a estar, pues además de parcialmente nublado y con rachas de viento fuerte, todavía según la Conagua, con mucha, mucha temperatura alta para que pues usted tome sus previsiones.
1: Así es, el pronóstico establece hoy viernes en Torreón la temperatura máxima 38, una mínima de 24, cielo parcialmente nublado y viento de moderado a fuerte. El ambiente será caluroso desde la mañana y muy caluroso durante la tarde para los próximos días. La Comisión Nacional del Agua indicó que estas condiciones obedecen a diversos sistemas meteorológicos que mantienen inestabilidad atmosférica en el país. Mientras que el monzón mexicano favorecerá lluvias muy fuertes en zonas de Chihuahua y Durango, así como precipitaciones fuertes en Sonora, Sinaloa y Nayarit. También el organismo recomienda a la población tomar precauciones ante las altas temperaturas, mantenerse hidratadas, evitar la exposición prolongada al sol durante las horas de mayor radiación. Ojo, especialmente en actividades del aire libre, por favor, no sean como esas personas que a las 2 de la tarde andan corriendo en el vado.
0: Sí, no, oye, y luego se ponen bolsas negras de plástico en el tórax. Sí, en el tórax. O sea, cosa tan más.
1: Levántese temprano, oiga.
0: Oye, pero mucha gente cree que deshidratarse es bajar de peso.
1: No, hombre.
0: No lo es.
1: Es muy peligroso. No lo es. Muy pegriloso.
0: Sí, oye, deshidratarse es correr el riesgo de morir, literalmente. Bajas de peso quemando calorías, no eliminando agua. La verdad es que eso es una práctica realmente mortal que no se le recomienda absolutamente a nadie. Mariana, para cerrar este bloque, pues vamos a platicar de cosas positivas. La cultura siempre es destacable, y en ese sentido, la secretaria de Cultura de Coahuila, Esther Quintana, aseguró que uno de los principales retos de la política cultural en el estado es formar nuevos públicos y acercar las distintas expresiones artísticas a personas mediante actividades gratuitas y accesibles. Se da el caso luego en algunas administraciones de otros puntos del país, o lo que usted quiera, o hasta en eventos privados que son muy caros, los conciertos son muy caras, las exposiciones son muy caros, los temas culturales, y pues la gente dice, no, pues en otra ocasión mejor, ya cuando junte más lanita. Y precisamente señaló que el teatro, al igual que otras disciplinas artísticas, debe de mantenerse al alcance de toda la población, sin importar la edad. Mariana, la cultura es una herramienta para fortalecer la identidad social.
1: Y para todos. El teatro, dice, ha permanecido vigente a lo largo de la historia porque representa una forma de comunicar las experiencias y emociones de la sociedad. También por ahí habló un poco de cómo se ha comportado el tema de los museos ahora en este periodo vacacional, y son alrededor de 18,000 visitantes los que han acudido a los diferentes recintos en el estado de Coahuila. A continuación, sus palabras.
19: La gente va a consumir teatro toda la vida, y por eso les decía yo que el teatro es una expresión de la realidad, es una manifestación de lo que se vive llevado al escenario. Entonces hay teatro para toda la vida, ¿eh? Esto no es de un instante, hay mucha trascendencia por parte de este, digo, de esta manifestación del arte tan hermosa como es la creación escénica. Porque tenemos que generar nuevos públicos, entonces hay que poner todas las alternativas, todos los caminos para que lleguen y coincidamos. Por ejemplo, en los museos tuvimos alrededor de 18,000 visitantes.
20: En todo el estado.
19: En todo el estado. Y en un teatro en lo particular de las momias que tenemos allá en el sureste, pues fue la más visitada, 4,000 asistentes. Y ya va gente no nada más de Saltillo, no nada más de Coahuila, sino va a Durango, va a Tamaulipas, va a Zacatecas. Y de Allende los Mares también, del otro lado, tenemos ya público norteamericano y canadiense que también viene a disfrutar lo que tenemos. Exactamente, muchos lugares. La belleza, por ejemplo, de Cuatro Ciénegas, ¿verdad? Es fabuloso. No tenemos mucho que vender en el buen sentido.
0: Mariana, son las 7 de la tarde con 32 minutos. Yo te quiero preguntar, ahorita hablamos de la temperatura, más o menos a qué temperatura.
1: 32
0: grados. 32 grados. Cielo leve. Parcialmente nublado.
1: Sí, estaba medio nublado. Sí.
0: Tierrozón. Quite la ropa. Y pues, quita la ropa y regrese porque tenemos mucha más información aquí en Hora de la Tarde.
2: 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En Kiss FM son las 7 con 33 minutos.
21: 7:33. 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
22: Por si no lo sabías, las señales nerviosas viajan por las fibras musculares o nerviosas a 322 kilómetros por hora, es decir, casi la velocidad de un auto Fórmula 1.
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0: Nos agarra chismeando aquí, entre corte y corte. Es que hay unos chismes políticos bien sabrosos. Uh-huh. que andamos desmenuzando la licenciada Mejía y su servidor Roberto Iturriaga. Mariana, ya regresamos, ya son las 7 de la tarde con 35 minutos. Fíjate que Este es mi tema más personal, mi issue más personal. Fíjate que
1: Llegó mi momento.
0: Uno mete a sus hijos a las escuelas privadas porque evidentemente, pues, gran parte de eso, no quiere decir que todas, pero muchas de ellas sí tienen mejor, la verdad, sí tienen mejor nivel que las escuelas públicas. No todas, pero sí muchas de ellas. Y entonces uno hace un esfuerzo por estar pagándoles, pues, no solamente la colegiatura, sino los útiles, los libros, que el apoyo de no sé qué, que la cuota de no sé qué rollo. Y uno pues dice, bueno, va. Ah, no, vienen todavía a las escuelas y te dicen, por cierto, los uniformes los vamos a vender solamente nosotros, donde nosotros digamos, al precio que a nosotros se nos pegue la gana. Y no solamente eso, es obligatorio que lo compres aquí. Pobre de aquel padre de familia que ose comprarle su uniforme en otra tienda que no sea nuestra escuela, porque no se le va a dejar entrar a su hijo. Mariana, Eso parece, huele o apesta a abuso totalmente. Y en ese sentido, Felipe González, quien es diputado local del PRI, pues le está jalando las orejas a las escuelas y también le está pidiendo a las autoridades federales pues que supervisen estos temas de escuelas particulares. Ya se están pasando de lanza, Mariana. La mera neta es lo que parece.
1: Sí, dentro de este punto de acuerdo, exhorto a la Comisión Nacional Antimonopolio, a la Secretaría de Educación Pública y a la Procuraduría Federal del Consumidor a que revisen estas prácticas porque dice son un abuso para la economía de las familias, y es que cada ciclo escolar los padres tienen que realizar un importante esfuerzo económico para cubrir gastos como uniformes, calzado, útiles y materiales escolares, y eso es, según su opinión, injustificado que algunos colegios particulares limiten la posibilidad de comparar precios, claro, y adquirir estos productos, pero pues con otros proveedores. Escuchamos a continuación lo que comentó al respecto el legislador coahuilense.
3: Se haga ya una ley estatal es importante, pero más importante es que se supervise y que se ejecute. Claro, no, bueno, la ley ya está establecida. Lo que buscamos es que las leyes no queden escritas nada más, que las leyes se traduzcan realmente en beneficio de la gente. Lo que hicimos el martes, presentamos un exhorto a la Comisión Nacional Antimonopolio, a la Secretaría de Educación Pública y a la Conducef para que tomen cartas en el asunto. Ahora tenemos que nosotros como diputados pues darle el seguimiento necesario para que entre en cumplimiento, que sí lleguen a los colegios, se lleguen a las escuelas particulares, que revisen que esté todo en orden, que no haya este tipo de abusos. Y bueno, pues ahora que se cumpla la ley nada más. Simplemente yo tuve muchos acercamientos con diferentes instituciones, inclusive con cámaras, platicamos el asunto, sensibilizamos, y me parece muy importante que a través de ustedes, yo les agradezco mucho siempre el apoyo de los medios, podamos difundir este tipo de acciones y sobre todo decirles a los padres de familia que tienen derechos, que tienen que hacer valer.
0: Sí, Mariana, que no se pasen de lanza. La mera neta, oye, estás haciendo el esfuerzo y luego todavía te obligan a que casi casi monopólicamente les compres, sí, a ellos. Entonces ya la intención no es que vayan todos parejos, la intención es que tú extorsiones a los padres de familia para que te paguen el dinero que quieras por los uniformes. Y no solamente eso, Mariana, tengo reportes de que hay escuelas que van y amenazan a las pequeñas empresas textiles laguneras de que si se atreven, osan a elaborar uniformes de copia o similares a los que ellos elaboran, les van a meter una demanda y les van a hacer no sé qué tantas cosas. Y Mariana, eso es casi casi...
1: ¿Extorsión?
0: Extorsión, que es algo, suena criminal, súper criminal. Pero bueno, vamos a estar muy pendientes de esto. Pero, Mariana...
1: En contraparte,
0: vamos a platicar de otro asunto. Se me olvidó decirte que me grabaras en esto porque es muy importante. Fíjate que vamos a platicar de un tema, estos jefes de ahora. Fíjate que un alumno coahuilense destacó en una competencia internacional en Singapur. El talento, la dedicación y la pasión por las matemáticas llevaron a Caleb Sandoval Venegas, alumno de quinto grado del Instituto Eduardo Tricio Gómez, a obtener una medalla de bronce en la prestigiosa competencia internacional SIMOC, CIMOC Singapur, que es la Singapore International Math Olympiad Challenge, celebrada allá en aquella parte del mundo. Participaron estudiantes de diversos países de Asia y América Latina. La competencia consistió en tres pruebas, examen individual, dos desafíos por equipos, integrados por estudiantes de distintas nacionalidades. Durante esta jornada, Caleb compartió experiencias y retos académicos con gente de China, Japón, Singapur, Indonesia, Brasil, Colombia y Guatemala. De acuerdo con Fabiola Sánchez Godínez, docente acompañante de este Instituto Eduardo Tricio Gómez, pues la medalla obtenida por Caleb representa un logro sobresaliente debido al alto nivel de exigencia académica de la competencia. Además, destacó que no todos los estudiantes participantes lograron subir al podio, lo que obviamente hace aún más relevante este resultado conseguido por el alumno coahuilense. La experiencia también representó una oportunidad de crecimiento personal para el estudiante, además de competir con los mejores jóvenes talentos matemáticos de su categoría. Mariana convivió con estudiantes de diversas culturas y reconoció la importancia de fortalecer sus habilidades en inglés para futuras competencias internacionales. Este logro, ¿qué significa, Mariana, en este sentido?
1: Adquiere un significado especial al tratarse de la segunda ocasión en que un alumno de este Instituto Eduardo Tricio Gómez es invitado a esta competencia internacional y obtiene una presea, consolidando así el compromiso de esta institución con el desarrollo académico de excelencia y la formación integral de sus estudiantes. La participación de Caleb fue posible gracias al respaldo de la Fundación Eduardo Tricio Gómez, que impulsó las gestiones necesarias para que el estudiante pudiera representar a México en este importante escenario internacional. Con este resultado, Caleb se convierte en un ejemplo de perseverancia, disciplina y pasión por el aprendizaje, inspirando a otros estudiantes a desarrollar su potencial y perseguir sus metas más allá de las fronteras. Este logro académico se suma también al prestigio que el Instituto Eduardo Tricio Gómez ha alcanzado recientemente al ser reconocido por T4 Education como una de las 10 mejores escuelas del mundo en la categoría colaboración comunitaria de los World's Best School Prizes 2026, que es considerado uno de los reconocimientos educativos más prestigiosos a nivel global. La categoría colaboración con la comunidad reconoce a escuelas que construyen alianzas sólidas con familias, organizaciones e instituciones para generar oportunidades de desarrollo y aprendizaje más allá del aula. Miles de escuelas de todo el mundo participan cada año en esta convocatoria, pero únicamente las propuestas más sobresalientes logran formar parte del top 10 de cada categoría. Tras esta nominación, el Instituto ahora inicia una nueva etapa en la que invita a toda la sociedad mexicana y a la comunidad internacional a respaldar su proyecto mediante una votación pública que está abierta desde el pasado 25 de junio y hasta el 29 de octubre del 2026. El sitio es vote.worldsbestschool.org. Cada voto fortalece el esfuerzo de estudiantes, familias, docentes y aliados que han trabajado durante años para transformar vidas y comunidades desde Torreón, Coahuila. El Instituto Eduardo Tricio Gómez forma parte de la red de escuelas SER, que es un modelo educativo que busca transformar vidas y comunidades a través de educación de alta calidad para niñas, niños y jóvenes en situación de vulnerabilidad.
0: Este doble reconocimiento, la medalla internacional de Caleb y su nominación del instituto en los World's Best School Prizes, refleja la excelencia académica y el compromiso comunitario que caracterizan a la institución, consolidando su papel como referente educativo que inspira a estudiantes, familias y comunidades en México y en el mundo. Enhorabuena para Caleb y para quienes forman parte de la Fundación Eduardo Tricio Gómez. Mariana, y vámonos con información de seguridad. Por eso, joven. Oye, la Dirección de Seguridad Pública Municipal de Torreón mantiene presencia policial y continúa desplegando operativos coordinados, pues para que no haya riñas, para que los espacios públicos estén tranquilos, que los eventos estén en paz, como deben de ser. Y que al exterior de bares y cantinas, ¿cómo se ha dado eso últimamente, sí, Mariana? Las jóvenes y los jóvenes ya están bien alterados. Y pues bueno, Mariana, respecto a esto habló Alfredo Flores Originales. Él es director de esta corporación. ¿Qué dijo el funcionario público?
1: Así es. Dijo que los operativos comienzan desde el día jueves para culminar durante la madrugada del domingo. Es derivado a que durante pues el fin de semana es cuando aumenta la actividad nocturna. Los elementos son desplegados estratégicamente en los diferentes sectores de la ciudad. A continuación, escuchemos las palabras del comisario.
4: Mira, bajó bastante. Habíamos tenido un temita de que se nos había estado incrementando poquito. Implementamos un operativo por parte de todos los órdenes de gobierno, donde se sacan 4 operativos desde el día jueves, los cuales dividimos en los sectores, oriente, poniente, sur, cada quien agarra un sector y posteriormente los estamos atendiendo, ¿verdad? Gracias a esto sí lo llevamos muchísimo a la baja. Esta semana yo recuerdo que fueron aproximadamente 14 detenidos por parte de tema de riñas, donde alcanzamos llegar las unidades y se logró detener gente, ¿verdad? Digo, pero sí vamos a la baja también en estos índices. Sí, mira, siempre se les da el consejo, ¿verdad? De que si salen a divertirse, lo hagan sanamente, ¿verdad? Sabemos, nosotros siempre les decimos que si hay un tema de riña y llegamos, pues van a ser detenidos, haya participado quien haya participado, ¿verdad? Ahorita creo que la coordinación con los bares también ya está bien, ¿verdad? Tuvimos que apretar ahí tuercas con unos bares que había eventos y no nos daban parte, pues bueno, se tuvieron que hacer clausuras, ahorita ya estamos en coordinación con esas cuestiones también.
0: Oye, Mariana, y en una situación realmente lamentable, pues murió un conductor tras volcar en la carretera Torreón-San Pedro. Un hombre de 36 años perdió la vida la noche de ayer jueves, luego de sufrir una volcadura tras impactar de frente con un muro de contención en la Torreón-San Pedro, cerca de las 10 de la noche de ayer, Mariana, a la altura del fraccionamiento de Los Azulejos. Ahí cuerpos de emergencia localizaron un automóvil Renault color azul con placas del estado de Coahuila. Dentro estaba ya sin vida Jesús Ricardo, de 36 años, atrapado tras este fuerte impacto.
1: Para lograr la extracción del cuerpo, elementos de emergencia utilizaron equipo hidráulico y herramienta manual especializada, debido a que el conductor quedó atrapado entre los restos del vehículo, Personal de la Fiscalía General del Estado fue el que acudió a este sitio para realizar las diligencias correspondientes. Posteriormente, el cuerpo fue trasladado a las instalaciones del Servicio Médico Forense. El área del accidente permaneció acordonada por elementos de la Policía Municipal y de la Guardia Nacional mientras se desarrollaban las labores de emergencia, las investigaciones correspondientes para determinar exactamente cuáles fueron las causas de este percance. Descanse en paz, Jesús Ricardo Díaz González.
0: Descanse en paz, estaremos muy pendientes de estos casos, Mariana, y pues la recomendación para todos, tener cuidado al volante. Son las 7:46, nos tenemos que ir a una última pausa comercial, el último corte de estación, pero Mariana, regresamos con los deportes, ¿no?
1: Así es, temperatura en 31 grados, nosotros regresamos con la información deportiva.
2: 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En XFM son las 7:46.
5: 7:46.
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0: Yeah, estamos de regreso aquí en Hola de la Tarde a través de Kiss FM 89.1. Yeah. Saludas a Mariana Mejía, la roja de las noticias, y también a tu servidor Roberto Iturriaga. Ahí está el Jojo Lizalde en cabina, y en estos momentos incorpora a la mesa a quien he designado como encargado del área de deportes en esta estación radiofónica, al buen Javo Chamal, al buen Javier Chavero. ¿Cómo estás, Javier? Muy buenas tardes, bienvenido, platícanos por favor de todo el tema deportivo. Pasaron muchas cosas en esta semana, sí. Cosas pues medio positivas, porque no son completamente positivas, y cosas pues realmente tristes, pero bueno, pasaron, Javier.
28: Primeramente, Roberto, Mariana, saludar, espero que estén muy bien.
0: Soy en 2000, ¿no?
28: Porque hablas como Luna Regui, ¿no? No, fíjense que sí, la verdad, esta semana tuvo muchísimas cosas en el tema, en el ámbito deportivo. Uh-huh. Habíamos hablado la semana pasada del tema de Di Llorio, lo que le había pasado el domingo, que pues el árbitro no había por ahí señalado un tema medio fuerte. Se confirma esta semana que tiene una lesión en la tibia, tiene por ahí una... pues ahora sí que se le quebró el hueso, ¿no? Se le quebró la tibia. Santos Laguna, por este tipo de situaciones, opta por ir directamente hacia la CONCACAF, específicamente a la Comisión de Arbitraje de la CONCACAF, por el bajo rendimiento de los árbitros.
0: Claro.
28: Y justificadísimo, porque a final de cuentas a Santos Laguna le terminas quitando uno de los elementos. A lo mejor no es el más contundente. Sabemos que no lo es. Ojo, también
1: pero cualquier así. Baja afecta.
28: Y más si tu planeación de 6 meses está enfocada en ese jugador, claro, ¿no? Que es el que se supone que es la estrella o el delantero. Top, sí, del equipo.
0: El que define.
28: Exactamente. Di Llorio ya llegó a la Comarca Lagunera el mismo martes. Ya fue operado. Va a estar de baja 3 meses. Prácticamente se pierde el torneo. Estaba checando ahorita el tema por ahí de las suplencias. Creo que sí pueden darlo por ahí de baja y registrar a alguien más que no sea de la misma Liga MX o que no haya sido registrado en la Liga MX para poder suplirlo, pero tiene que ser alguien que venga de fuera. Puede ser extranjero, puede ser mexicano, lo que busque por ahí la gente de Santos, pero independientemente de eso, pues Di Llorio termina por ahí teniendo una fractura, ¿no? La imagen que por ahí compartíamos entre semana aquí en Grupo Horizonte Lagunero,
0: sí,
28: me mencionaba que pues si era de la pierna, y ahí se ve de hecho la pequeña fisura
0: la
28: que
0: fisura,
28: trae, sí, era del tamaño de un tachón. O sea, al final de cuentas, la llegada que le hace Jack Elliot, si es de cárcel, el árbitro pues no hace nada. Insisto, Santos mete esta queja ante la comisión disciplinaria dentro de la CONCACAF, porque pues van por el bajo rendimiento de los árbitros, ¿no?
0: Sí.
28: Porque así fue, porque lo vimos en toda la Leagues Cup, vimos qué pasó con Diego Lainez, vimos qué pasó con... Bueno, Nahuel sí se pasó, pero otras jugadas donde, por ejemplo, Hugo Lloris termina golpeando a un jugador de Querétaro en la cara,
0: sí,
28: y no le marcan absolutamente nada. Y pues los clubes mexicanos van a este torneo... Antes diría, pues van a probarse contra la MLS. No, hoy, yeah, creo... Hoy diría, van a exhibirse en algunos lapsos, en otros...
0: Van a robarlos.
28: Pues van a robarlos y van a que se den cuenta que pues México puede ser robado nuevamente por Estados Unidos, en este caso, pues en la Leagues Cup. Así termina pasando.
0: Claro.
28: Y a final de cuentas, bueno, ayer ya termina lo que es la fase de grupo. Santos Laguna ayer gana. Goles primeramente de Ramiro Sordo, pase de Ezequiel Boyaude.
0: Que con todo respeto es un resultado anecdótico.
28: Joder. Sí, sí, sí.
0: Anecdótico, sí, completamente. Y ayer los jugadores de Santos celebrando... brincando, echando bebidas al aire,
28: sí,
0: en un carrito de lavandería paseándose, aplaudiendo. Yo no sé si sea la forma más adecuada de comunicar que estás enfocado, no lo sé, pero Javier, pues, decía Mariana Mejía, a lo mejor es que se quitan la presión también.
28: Quiero entender esa parte, darle ese punto que coincido con Mariana, a lo mejor es, ¿sabes qué? Ya ganamos, ya conseguimos un triunfo, nos quitamos la presión que traíamos de no haber conseguido triunfo.
0: 5 sin ganar, ¿eh?
28: 5 seguidos sin ganar con Paiva.
0: En este torneo.
28: Con Paiva.
0: Con Paiva.
28: O sea, ya llevaba 5 juegos que realmente no, absolutamente nada. Cortan esa racha negativa, vamos a decirlo así. Pero pues ahora viene la prueba más importante, que es en la Liga MX, ¿no? La Leagues Cup es un torneo, a final de cuentas, chocolate, vamos a llamarlo de, sí, esta forma. Pero pues le toca enfrentar a las Chivas Reales de Guadalajara. ¿Qué ha sido de los últimos partidos entre Santos y Chivas? La última vez que se vieron.
0: ¿Qué pasó?
28: En el clausura 26... Chivas le termina ganando 3-0 a Santos Laguna.
0: Sí.
28: Pero la última vez que se vieron aquí, en Torreón, Santos le ganó 1-0 a las Chivas. Anotación desde los 11 pasos de Bruno Bartichotto.
0: No me digas.
28: Que fue de los últimos goles.
0: Oye,
28: que metió.
0: Bruno Bartichotto se fue al Talleres.
28: Se fue al Talleres y sigue todavía
0: aguante
28: condiciones.
0: Talleres.
28: Aguante Talleres. Talleres.
1: Ah, Talleres.
0: Talleres de Córdoba.
28: Sí, se fue al Talleres de Córdoba. Pero también sigue con el tema de las lesiones. No se recupera al 100%, sigue... por ahí
1: ¿las
28: con
1: de
28: esta
1: la
28: situación.
1: Cabeza o las de...?
28: Es que es un par de ambas, ¿eh?
0: El
28: es un
0: tema
28: par de
0: mental.
28: Sí, el tema mental también lo afectó bastante. Se supone que cuando, y aquí me lo dijo un cercano, cuando Barty ya estaba recuperado al 100%, que se supone que lo iban a renovar, también no había llegado al límite de goles que era necesario para que lo renovaran y se quedara en Santos, también es otro de los puntos, o estaba un tema de contrato que tenía eso ya puesto.
1: No, como una cláusula.
28: ¿No? Sí, exactamente, esta cláusula que se manejan últimamente, como la que tenía Jared Ortega la temporada pasada, que no puede jugar contra Bravos de Juárez. Pero pues Barty tenía esa, ¿no? Pero no hablemos de los que ya no están, hablemos de los que no están. Y hablando de Santos Laguna, ¿qué se espera por parte de Paiva? Primeramente, tiene que usar sí o sí Olmudo Aguirre. Tiene que buscar por ahí el caso de pues Tayel Jiménez, que es otro de los jugadores o elementos que viene enrachado, vamos a decirlo también así, porque viene de un buen papel con la selección en los Juegos Centroamericanos del Caribe. Me metió creo que 4 o 5 goles por ahí en la justa. Tiene que echar mano de otros jugadores. Ya se dieron cuenta que Boyaude puede servir de punta.
0: Sí.
28: Creo que eso es otro de los...
0: Digo, vas descubriendo sobre la marcha, ¿no?
28: Sí.
0: Lo que te sirve.
28: O sea, lo que te funciona y lo que no te funciona. Exacto.
0: Sí, exacto.
28: Y en este caso, pues tienes que aprovechar lo que tengas, ¿no? Si tienes a Diego González que anda bien, si tienes a Mauricio Cuevas, que creo que lo está haciendo muy bien en lugar de Javier Abella. Ahí está, ¿no? Ramiro Sordo tiene pocos minutos, pero cuando tiene minutos, a veces los aprovecha, a veces no. Sí. En este caso
0: a veces hace unas bien complicadas y las más fáciles dices, bueno, madre mía, pero ¿cómo...? ¿Cómo la hacen?
28: Recordar, ¿no?, aquel juego contra el equipo de León. ¿Se acordaron aquel que nos tocó ver contra el León de James Rodríguez? El gol que mete es un gran gol por parte de Ramiro Sordo.
0: Pero luego no te conecta un pase de 2 metros, ¿no?
28: Pues así pasa, ¿no? O sea, como te sale una chida, te salen 2 malas.
0: Sí, sí, sí.
28: Y en ese punto, digo, a final de cuentas, Santos Laguna tiene una prueba muy difícil. Recordar, partido domingo, 7:10 p.m.
0: Ok.
28: Transmisión va por Canal 5. Televisión abierta.
0: Teleabierta, muy bien.
1: Lo voy a transmitir yo en vivo.
28: Ah, ahí está.
0: La sacan del estadio.
1: Ahí estaré.
28: Ojo, ¿sí? Aquí, Aldito. Y
1: a los que me vean, me saludan.
28: A los seguidores de la... ¿Cómo viene tu página? Mariana Mejía, reportera.
0: Sí, Mariana Mejía.
28: Ahí pueden ver el partido el próximo domingo a las 7 de la tarde. Sí. Y también mencionar, Roberto, que pues ahorita Santos Laguna está buscando que la gente vaya al estadio.
0: Sí, están intentando.
28: Exacto, están buscando que la gente vaya al estadio. Pues aún hay boletos para la gente que quiera comprar.
1: Sí, sí, yo los compré hoy, confirmo. Todavía
28: hay bastantes boletos.
0: Vayan.
28: Digo.
0: Ya no hay béisbol, ya no hay pretexto.
28: Ya se acabó el
0: béisbol. Vaya usted al fútbol, apoya a los guerreros y pásasela bien, Mariana.
28: Sí. Sí. Digo, le vaya a Santos, le vaya a Chivas. Unas... Usted diviértase.
1: Vaya a ver a la
0: hormiga.
28: Sí. Vaya a ver a la hormiga, vaya a ver al piojo, grítele cosas al Tala, no sé. O sea, a quien usted quiera ver, si quiere ir a gritarle cosas a Acevedo también, porque es válido.
0: Pero vayan.
28: Vayan al estadio. El chiste, digo, si es de aquí, de Torreón, si le va al Santos Laguna, vaya y pinte el Estadio Corona de verde y blanco. Si se va a ir de rojiblanco, pues también vaya, no pasa absolutamente nada. Sí, lo importante es ver el TCM lleno este fin de semana. Así de fácil, así de rápido, así de sencillo.
0: Oye, Javier, pero bueno, esto por una parte, digamos, más o menos positiva, pero pues ahora sí que un alma por otra alma, dijo Thanos. ¿Qué pasó con los algodoneros de la Unión Laguna? Había expectativa de que podían lograr algo, pero finalmente no alcanza.
28: Sí, digo, a final de cuentas, ayer el último encuentro dentro de la postemporada para los algodoneros de la Unión Laguna, se enfrentan a los Toros de Tijuana, que uno esperaría que a lo mejor el que salía de pitcher, que era Eddie de Muria, saliera en buen plan, que porque lo habíamos visto en 2 juegos previos y lo había hecho bastante bien, de hecho había incluso estado aproximadamente 6 entradas y lo había hecho muy bien en ambos juegos, en uno sale por un calambre, pero ayer no sé qué pasó con Eddie de Muria, es que sale, pues yo creo que nervioso, yo creo que la presión se lo termina comiendo. Y pues, arrancando el juego, en la primera entrada le meten 12 a la Unión Laguna.
0: ¿12 carreras
28: a Unión Laguna.
0: ¿Qué pasó?
28: Pues, no sé, la verdad yo tampoco sé, yo me imagino
1: pues pasaron
28: que...
1: Pasaron
28: 12 por home.
0: Pero, perdóname, ¿cuántos cuadrangulares fueron o qué? ¿O fueron?
28: No, es que lo peor es que no hubo cuadrangulares.
0: ¿Fueron de hit?
28: Fueron de hit, fueron de caballito, fueron de doblete, de
0: base por bola y cosas así.
28: Cosas así, a final de cuentas. De Dios. Tiene mucho que ver el picheo, por ahí mandan un cambio en la loma y a final de cuentas medio les funciona, porque ya terminan quemando, avanza Unión Laguna, intentan por ahí, hay un par de carreras, primeramente ahí mencionar a Albert Lara, que pues fue de los que mejor hizo juego en esta temporada.
0: Nick Torres también metió un tablazo, ¿no?
28: Exactamente, lleva un guard, aparece también para impulsar una carrera más, Nick Torres mete un cuadrangular, mismo caso que Albert Lara, que termina metiendo otro cuadrangular, por ahí también apareció Mason Martin, que al principio de la temporada era la estrella, después cambió de canción porque antes tenía la del bandido y la quitó y se le acabó la magia, no sé qué pasó ahí.
0: ¿Qué pasó?
28: Pero termina por ahí impulsando una carrera más para que llegara Jadir Drake al plato, pero pues le alcanzó nada más para 5, ya hasta la 9ª entrada, cuando ya todo prácticamente se había perdido, la gente que se había ilusionado, pues estaban medio tristes en el estadio, sí lo puedo decir así tal cual, claro. Pero yo creo que entendiendo esta parte que Laguna termina calificando de rebote.
0: Sí.
28: Porque
0: sí.
28: Así fue, porque tuvieron una temporada muy regular.
1: Muy limitados también.
28: Bastante. Sí, sí.
1: Jugadores, ¿no?
28: Y ya, por ejemplo, en la última entrada vimos a Dine Vares que apareció. Ahorita lo vimos allá. Vimos a Dine Vares que ahí pues medio intentó, se quemó rápido. Vimos también a Julián Escobedo que intentó y se quemó rápido. Aparece Nick Torres, impulso una más. Pero ya de ahí en adelante el equipo de algodonero se desfondó. Ya no pudieron. El picho también de los Toros es brutal. Bestial.
0: Por algo están donde están, ¿no? La verdad es que es un equipo muy sólido en todas sus líneas. Y sabemos, ¿no? Que para hacer daño los algodoneros de la Unión Laguna, pues son buenos, ¿no? O sea, reaccionan y todo, pero el picheo, ese picheo que la verdad...
1: Ese maldito picheo que la verdad...
0: La ofensiva es importante, pero la defensa te hace ganar campeonatos. Es lo que
28: en todos los puntos, en todos los deportes, la defensa te hace ganar campeonatos. Y a final de cuentas, para Unión Laguna ya no le alcanzó ni para ser mejor perdedor.
0: Claro.
28: Ni para absolutamente nada. Ahorita,
0: si hubieran ganado ayer, tal vez, ¿no?
28: Sí, exacto. Si hubieran ganado ayer y dependiendo del resultado de hoy entre Sultanes y Charros, que en estos momentos van 0-0 en la segunda alta, que están jugando en Jalisco, bueno, en Zapopan, pues de alguna u otra forma tendrían esperanzas. Pero ayer, a final de cuentas, terminan perdiendo, terminan eliminados. Se acaba el sueño. 6 temporadas consecutivas calificando a los playoffs, 4 enfrentándose directamente al equipo de los Toros de Tijuana. Ya yo creo que ya la cuarta ya era necesaria que avanzaran los Toros.
0: Sí, sí, sí.
28: Y al final, pues se termina el sueño, ¿no? Ya hay que esperar para el próximo año, el 2027. 8 meses de ayuno dentro del béisbol. Pues por ahí se atraviesa el tema de las algodoneras, que en el softball arrancan creo que en enero.
1: En enero.
28: Pero pues a final de cuentas... Es
1: la
28: nada
1: Liga
28: más
1: Invernal, esperar. ¿No?
28: La Liga Invernal también se maneja un poquito, no juegan todos los titulares, sí. Eso también es otro hecho. Y pues muchos de los que están ahorita se van a ir directamente a lo que es la Liga Mexicana del Pacífico, hay que recordar esa parte, varios juegan en Tomateros, en Venados, en los algodoneros también, o sea, hay varios equipos que al final de cuentas, y muchos jugadores que se van a esta liga para no perder el ritmo mexicano, ¿no? Pero pues, se acaba el sueño de Unión Laguna, se termina esta temporada 2026, un año más de sequía, desde 1951 no se gana nada, se ha estado cerca en un par de ocasiones, sí, pero pues, sí. esta situación sigue y sigue y sigue, ¿cuándo va a seguir? Pues hasta que la vida quieran, ¿no?
0: En algún momento se habrá de romper.
28: Pues siempre, todo se rompe a final de cuentas.
0: Bueno, pues muchísimas gracias, Javier. Estaremos pendientes.

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2: 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En Kiss FM son las 8 con 3 minutos. 8:03.
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0: En Kiss FM son las 8 con 16 minutos.
1: 8:16.
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0: En Kiss FM son las 8:35.
1: 8:35.
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0: En Kiss FM son las 8 con 48 minutos.
1: 8:48. 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
2: 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En Kiss FM son las 8 con 59 minutos. 8:59.
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0: En Kiss FM son las 9:19.
1: 9:19.
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0: En Kiss FM son las 9:36.
1: 9:36.
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0: En Kiss FM son las 9:55.
1: 9:55.
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0: 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En Kiss FM son las 10 en punto.
1: 10 o'clock.
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4: En este momento, mientras escuchas estas palabras, tu cerebro está haciendo algo extraordinario. Está interpretando sonidos, convirtiéndolos en lenguaje, buscándole sentido y al mismo tiempo manteniéndote respirando, parpadeando y con el corazón latiendo. Todo eso en menos de un segundo. Y lo más sorprendente, el cerebro que hace eso hoy no es el mismo que tenías hace 10 años. Porque tu cerebro nunca deja de cambiar. El cerebro no es una estructura fija, sino un sistema dinámico que se transforma a lo largo de toda la vida. Todo comienza en el vientre materno, donde se forma un cableado cerebral único para cada persona, tan irrepetible como una huella digital. Ese cableado es como el hardware de una computadora. Establece los circuitos básicos que nos permiten respirar, dormir y succionar apenas nacemos. Después del nacimiento llega la infancia y ahí el cerebro se convierte en una esponja. Cada estímulo, una caricia, una canción, un juego, funciona como un programa de software que se instala sobre ese hardware inicial. Las conexiones entre neuronas se multiplican a una velocidad impresionante. Por eso, la infancia es la etapa de mayor plasticidad cerebral, la capacidad del cerebro para transformarse en respuesta a lo que vive. Luego viene la adolescencia, y aquí pasa algo fascinante. El cerebro empieza a afinar sus conexiones, fortalece las que más usa y elimina las que no necesita. Pero atención, el lóbulo frontal, que es

0: emocionales como el estrés, la ansiedad o la depresión, porque en el cerebro siempre conviven emociones positivas y negativas, y mantener el equilibrio depende mucho de cada persona. Y cuando llega la vejez, aunque la memoria a corto plazo puede fallar y algunas conexiones disminuyen, el cerebro sigue siendo capaz de aprender, de adaptarse, de sorprendernos. La experiencia acumulada fortalece capacidades como el juicio y la reflexión. Envejecer no es apagarse, es cambiar de ritmo. ¿Y cómo cuidar este órgano extraordinario? Existen tres claves: actividad física para oxigenar el cerebro, estimulación intelectual para forzar la neuroplasticidad y convivencia social, porque el cerebro humano está diseñado para relacionarse con otros. El aislamiento y la soledad lo dañan. La conversación, la colaboración y el afecto lo protegen. Porque entender el cerebro, como dice esta gran científica mexicana, es entendernos a nosotros mismos. Con información de la doctora Herminia Pasantes, pionera mexicana en neurociencias e investigadora emérita del Instituto de Fisiología Celular de la UNAM. Les saluda Mónica Genis.
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0: En Kiss FM son las 10 con 22 minutos.
1: 10:22. 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

0: En Kiss FM son las 10 con 39 minutos. 10:39.
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0: En Kiss FM son las 10 con 56 minutos. 10:56.
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0: 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En Kiss FM son las 11 con un minuto.
1: 11:01.
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0: En Kiss FM son las 11 con 18 minutos. 11:18.
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0: En Kiss FM son las 11 con 37 minutos.
1: 11:37.
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0: En Kiss FM son las 11:55.
1: 11:55.
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